0: Amigo, muchas gracias. Estaré con tu sueño mañana 12:30 del mediodía, si lo permite Dios. Hoy será todo el partidito de Colombia-Congo. Ojo, porque en este momento, minutos 70 ya. Panamá con Croacia pierde 1-0, 1-0, gana Croacia contra Panamá. Se define como el mejor tercero del grupo. Ahorita a las 9 de la noche, Colombia y el Congo. Ojo para que no se lo pierda en Colombia. Ojalá Colombia se lleve los 3 puntos. Me despido, soy Luis Guillermo Vargas López. De mi parte, un placer. Chao, chao. Hasta mañana.
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0: las 7:53.
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0: Las 8 y 9 minutos.
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0: Las 8 y 29 minutos.
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0: Las 9:34.
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0: 10:17.
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0: 10:36.
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1: Esta es la hora.
2: Las 11 y 19 minutos.
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0: las 11 y 42 minutos.
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0: Las 12 y 46 minutos.
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0: Las 2:53.
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0: Las 4:04.
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1: Esclarece la aurora el bello cielo, otro día de vida que nos dais. Gracias, oh Dios creador del universo, oh tierno Padre que en el cielo estáis. Vuestras voces unimos al concierto que el universo eleva en vuestro honor, desde la tierra al cielo más profundo, oh tierno Padre magnífico hacedor. Conservad vuestras almas sin pecado, a vuestro cuerpo dad fuerza y salud, y vuestra mente iluminad piadoso con un rayo benéfico de luz. Por vuestra amada patria suplicamos, por la iglesia elevamos oración, por vuestros caros padres y familias, siempre dichosos los hagáis, Señor. En vuestro santo nombre comenzamos este día de vida que nos dais, haced que lo acabemos santamente, oh Padre nuestro que en el cielo estás.
2: Muy buenos días para todos ustedes, amables oyentes. Son las 5 de la mañana, 5 en punto de la mañana. Hoy es día 24 de junio del año 2026, 24 de junio. Hoy es el día de los santos Juan Festo y la natividad de San Juan Bautista. Hoy me acompaña Mari López en la parte técnica, acá en la programación, en la locución. Este amigo de ustedes, Jader Londoño Palacio. Voy a estar con ustedes 2 horas programándoles muy buena música popular, llevándoles avisos sociales, los resultados de las loterías. Vamos a comenzar nuestra programación con un tema de Ramírez y Arias, Vuelve.
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Bueno, ya tenemos las 5 o 7 minutos, escuchábamos este tema de Garzón y Collazos, es Te Juré Mi Amor. A esta hora estamos saludando a todos los habitantes del campo en las diferentes veredas de todos los municipios del norte. Un saludo muy cordial para todos ustedes, especialmente para los que están trabajando a esta hora, como los ordeñadores, por ejemplo. Saludos allá en sus salas de ordeño, todos los que están bajo sus carros, para los que están a campo abierto, muy buenos días. Saludamos a las amas de casa, organizaciones comunitarias, para todos los que trabajan, para todos los que luchan en el campo, un saludo muy cordial. A esta hora saludamos a todos los que van a sus diferentes puntos de trabajo, para todos los conductores que se esperan por las diferentes rutas del norte. Cordial saludo para ustedes y que están en su compañía. A esta hora saludamos a todos los de los negocios abiertos al público y quienes a esta hora departen con un rico café colombiano. Buenos días. Ya tenemos las 5 y 8 minutos en la mañana. Vamos a escuchar más música. Este es un tema de Fausto, Soñando con el Abuelo.

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1: Sí, con mucho gusto acá tenemos los resultados de las loterías. Mucha atención, que Lotería del Huila ganó 22.65, Lotería del Huila. Lotería de la Cruz Roja 16.08, Lotería del Huila. De esta es Cruz Roja 16.08, Playfor 0923, CAS 971. Cafeterito 1787, Chontico 2355, Paisita 1018, Antioqueñita 77037703, Dorado 5708. Estos son los resultados de las loterías. Felicitaciones para todos los apostadores, para todos los que ganaron. Mucha atención, que se los voy a repetir. Lotería del Huila 2265 Huila. Cruz Roja 1608 Cruz Roja. Playfor 0923. CAS 941. Cafeterito 1787. Chontico 2355. Paisita 1018. Antioqueñita 7703. Dorado 5708. El número de baloto 08 12 16 28 33, superbalota 14, el acumulado 44.400 millones de pesos, baloto revancha 04 10 20 27 36, superbalota 01, el acumulado 6.200 millones de pesos. Recuerde usted que hoy juega de nuevo el baloto millonario con el acumulado de 44.400 millones de pesos en su premio mayor, y baloto revancha tiene un acumulado de 6.200 millones de pesos. Y ya tenemos las 5:18 en la mañana. Escuchamos un tema en la voz de Charles Figueroa, Busco tu recuerdo.

Bueno, ya tenemos las 5:23 minutos, escuchamos a Rolando la serie y el tema Negrura. Vamos a escuchar otro tema, un tema que nos trae Daniel Santos, El Preso.

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9: Bueno, ya tenemos las 5:32 minutos. Vamos a continuar con nuestra programación musical. Este es un tema de Pepe Aguirre, Maldito Cabaret.
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0: Ya tenemos a las 5:38 en la mañana. Escuchábamos a Victoria Mia Costa y el tema Rancho Chileno. A esta hora estamos saludando a Rodrigo Sierra, que nos solicita un tema que nos trae Los Relicarios, Traigan Más Botellas.
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1: 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Atención, la alcaldía de Entre Ríos, la alcaldía municipal informa a la comunidad que la convocatoria laboral compartida recientemente en nuestras redes sociales correspondía a una información que se presentaba como una oferta oficial de otra entidad. Tras las alertas recibidas por parte de la ciudadanía, se pudo establecer que dicha convocatoria no era auténtica, por lo que procedimos a retirar la publicación de nuestros canales. Aclaramos que la Alcaldía Municipal no es la entidad responsable de la convocatoria, no realiza procesos de reelección relacionados con esta oferta y no solicita información personal ni pago para acceder a oportunidades laborales. Agradecemos a la comunidad por informar oportunamente esta situación e invitarlos a verificar siempre la información a través de los canales oficiales de las entidades correspondientes. Gracias por su atención y colaboración. Atención, la comunidad de Entre Ríos, los días, se les está informando que los días 22, 23, 24 de junio hasta hoy se estará acá en Entre Ríos en funcionarios de la Lonja CUN para establecer pues las reclamaciones en el catastro en el marco del proceso de actualización catastral de 8 a 11 y media y de 2 a 4 de la tarde. La administración municipal está informando. Para la información de ustedes, deben presentar reclamación con argumentos claros, solicitar el radicado de su trámite. El proceso es totalmente gratuito, no requiere intermediarios. La administración municipal continúa acompañando a las comunidades con transparencia y atención oportuna. 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Atención, el día sábado 20 de junio se extravió una billetera de color negro con los documentos del señor César David Alzate. Quien se los haya encontrado, por favor llamar al teléfono 324-597-7711 o traerlos acá a la emisora. 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Ya tenemos las 5:49 minutos. Vamos a escuchar un tema musical. Este es Ron Valente y Cáceres, Añoranza.

5:55 minutos, escuchamos a Materuna y Merchan y el tema Rosa al Marchito. Vamos a escuchar otro tema, un tema que nos trae el Grupo América, Recuerdos del Ayer.

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Ya tenemos las 6:07, escuchamos a Angélica y Evelio y el tema Vas a pagar. Vamos a seguir con más música, este es un tema de los legendarios, El Sinsonte.

Ya tenemos las 6:13, escuchamos a las Estrellitas y el tema Ratos de Amargura. Vamos a seguir escuchando más música. Este es Luis Alberto Posada, Jugaría tu estilo.

Bueno, ya tenemos las 6:20, 6:20, escuchábamos a Los Coyotes y el tema Jugaste a dos cartas. Vamos con otro tema, un tema que nos trae el relicario en copas de licor.

0: Bueno, ya tenemos las 6:27 en la mañana. Escuchábamos a Antonio Aguilar y el tema Gavino Barrera. Vamos con otro tema, un tema que nos trae Alejandro Rueda, el tema nuevo, nuevecito, La Guasca.
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tenemos las 6:42. Escuchamos a los calendarios y el tema Pensando en ti. Amables oyentes, ya estamos llegando al final de nuestra programación. Mil gracias por habernos escuchado. Los invito muy cordialmente para mañana a partir de las 5 de la mañana. Dios mediante, estaremos en un programa similar. Hoy me estuvo acompañando Mari López en la parte técnica, acá en la programación, en la locución. Este amigo de ustedes, Jader Londoño Palacio. Hasta mañana, los dejo con este tema del dueto Revelación, Tu mal proceder.

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2: Amables y gentiles oyentes, tengan ustedes muy, pero muy buenos días. Bienvenidos a este maravilloso programa, hoy miércoles 24 de junio. Yo quiero a toda la gente de aquí de Don Matías, a toda la gente de Santa Rosa, a toda la gente de San Pedro y especialmente de aquí de Entre Ríos, donde todos los días llevamos este mensaje a todos los hogares. Yo quiero que realmente la gente reflexione y entiendan que el propósito de la Hermandad Guadalupana es poder sanar, poder curar y retirar cualquier energía negativa o desbloquear cualquier daño que le hayan hecho a usted, mi querido hermano, porque una persona bloqueada vive enferma, el dinero no le rinde, vive con problemas en el hogar, vive con problemas con su padre, con su madre, o vive problemas con sus hijos, o lamentablemente usted está a punto de separarse. ¿Por qué? Porque alguien lamentablemente me le hizo un trabajo de maldad y hoy su vida ha cambiado totalmente. Por eso, mis queridos hermanos, es importante de que usted me llame. Comuníquese con la Hermandad Guadalupana aquí, a la ciudad, aquí, donde todos los días queremos orientar a cada uno de ustedes. Mire, me ha llamado mucha gente de aquí mismo, de Entre Ríos, como también de Santa Rosa, de Don Matías. Especialmente, don Gildardo me decía en estos días, él me llamó en el día de ayer martes. Yo realmente cuando él me llamó me di cuenta que lamentablemente pues estaba siendo víctima de un trabajo de maldad, porque él me dio el nombre y la fecha de nacimiento. Don Gildardo, una persona trabajadora del campo, luchadora, pero lamentablemente, mis queridos hermanos, una persona por la cual él tuvo una relación, porque él es viudo, hace más o menos unos 15 años, conoció otra persona, y él me dice: maestro, desde que conocí a esta persona iba de para atrás. Mis hijos estaban muy preocupados porque inclusive ella me alejó de mis hijos. Yo, la verdad, maestro, me di cuenta que ella quería era quedarse con lo poco o mucho que yo había conseguido con mi esposa. La verdad, me enamoré perdidamente. Don Gildardo se enamoró perdidamente de esta mujer, pero no fue por algo natural. Fue que ella le hizo un dominio, le hizo un amarre con una persona que trabaja la maldad en Medellín y lamentablemente pues estaba perdiendo todo lo que había conseguido con tanto esfuerzo. Sus hijos totalmente peleados, sus hijos alejados del padre, porque lamentablemente él en su enamoramiento no entendía que le estaban haciendo un trabajo de maldad. Pero gracias a Dios, uno de sus hijos, que estaba por ahí cerca con una finca parecida a la del papá, que con esfuerzo, él vivió en Estados Unidos, se vino de allí, compró una finca cerca a la de su padre, que era prácticamente de un hermano o de un tío de él, y me decía, y la verdad fue el que lo motivó prácticamente a la fuerza que llegara a mi oficina. Él me llama en el día de ayer a decirme: maestro, gracias por retirarme ese trabajo de maldad que me había hecho esa mujer. La verdad, estaba endeudado, tenía problemas de salud, porque lamentablemente él, para poder estar con ella, tenía que tomar una medicina muy fuerte. Lamentablemente cada día se estaba deteriorando. Menos mal, su hijo lo salvó de las garras de esa mujer que hoy, gracias a Dios, está alejado de ella. Pero así le pasa a muchísimas personas, mis queridos hermanos, que no hacen nada para contrarrestar las energías negativas. Y por ese motivo viven en sus hogares con dificultades, con problemas. Por eso viven en su casa totalmente fracasados. Hoy, a través de una consulta, yo quiero invitar a todas las personas para que se acerquen a nuestra oficina, donde todos los días usted puede cambiar su vida si realmente se lo propone, porque es usted el arquitecto de su propio destino. 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Ya me dice el ingeniero de que tenemos una persona en línea. Yo, antes de atender este llamado, quiero regalarle la dirección a todas las personas que de alguna manera, víctimas de una energía negativa, hoy quieran llegar al municipio de San Pedro de los Milagros este viernes, o sea, ya pasado mañana, este viernes 26 de junio estaremos atendiendo desde las 8 de la mañana hasta las 5 de la tarde. Es importante de que usted deje el miedo, acérquese a nuestra oficina, porque allí va a encontrar la presencia de Dios. Mire, ¿cuánta gente que ha llegado a mi oficina? Cuando llegan a San Pedro o llegan a Medellín o a Río Negro, muchos se quedan sorprendidos. Lo primero que piensan que se van a encontrar es con una cueva. No, aquí va a encontrar la presencia de Dios, especialmente de la Virgen de Guadalupe y de su Hijo, el Cristo Redentor. Mucha gente llega y me dice: maestro, lo felicito porque realmente usted es una persona muy espiritual. Y ese es el mensaje de la Hermandad Guadalupana. Ayudamos, curamos, sanamos a todas las personas que de alguna manera, víctimas de una energía negativa, hoy quieren solucionar su problema. Recuerde que vamos a estar atendiendo en San Pedro, es de pasado mañana, el viernes 26 de junio, en el parque principal. Ahí está el edificio Fundadores, en el piso 3, oficina 303. Así que usted, mi querido hermano, va a preguntar que dónde queda Pandora. Ahí estamos nosotros en el tercer piso, atendiendo, orientando y sanando todas las personas que de alguna manera estén pasando por una necesidad o un problema o un conflicto familiar. Llámenos, participe de este interesante programa y denos la oportunidad de poder tener cambios importantes en su vida. Ya tenemos una persona en línea. Aló, muy buenos días, ¿con quién hablo?
3: Leonardo Ospina.
2: Leonardo Ospina, Dios te bendiga y bienvenido al programa, don Leonardo. Cuénteme, don Leonardo, ¿usted ya me ha visitado? Oye, ¿es primera vez que se comunica con nosotros, don Leonardo?
3: Primera vez.
2: Dios lo bendiga. ¿Usted ha escuchado el programa, no?
3: Sí, yo lo he escuchado.
2: Dele gracias a Dios, hombre. ¿Cómo te ha parecido el programa?
3: Bueno,
2: qué alegría me da, hombre, porque cuando uno se levanta en la mañana, siempre quiere llevarles un buen mensaje a la persona que realmente está pasando por un momento difícil. Don Leonardo Ospina, regálame tu fecha de nacimiento.
3: 5 de octubre de 1968.
2: 5 de octubre de 1968, me marca, hombre, un bloqueo. Un bloqueo económico bastante avanzado. ¿Es verdad o no, don Leonardo?
3: Sí, hace tiempo, eso viene de tiempo atrás.
2: De tiempo atrás. Hombre, don Leonardo, ¿sabe qué es lo que pasa? Tu fecha de nacimiento me dice de que lamentablemente estás siendo víctima de un daño, de una energía negativa, que lamentablemente te ha agarrado muchísima ventaja, y yo te voy a ayudar para que hoy o mañana me des un testimonio de agradecimiento y puedas realmente acercarte a nuestra oficina. Lamentablemente lo que tienes es un daño. Esto te ha perjudicado y te ha bloqueado la parte económica y la parte sentimental, porque veo muchos problemas. ¿Qué te preocupa en este momento, Leonardo?
3: Que no puedo salir adelante, mucho problema con las mujeres, mucho problema. Toda mujer que se me arrima, no me quiere ni sacar la plata, no tengo una estabilidad con ninguna mujer. Toda mujer que se arrima al lado mío, es que plata en plata, que siéntate bien, que siéntate intento, y no, como que ni no por interés, no es porque verdaderamente quieran estar con uno.
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2: Qué maravilloso escuchar a Leonardo. 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Así hemos llegado a la parte final de este maravilloso programa, hoy miércoles 24 de junio. Les espero mañana a esta hora y por esta preciosa emisora de aquí de Entre Ríos para poder llevar este mensaje de orientación y de ayuda espiritual. Que Dios les bendiga y que todos tengan un feliz día. Chao, chao.
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Ustedes escuchan Paisaje Estéreo 104.4 FM en este miércoles. Estamos en este miércoles, mitad de semana. Una mañana bastante agradable, bastante soleada, porque amaneció haciendo mucho frío, ¿cierto? 7:08 a.m. ¿Ustedes cómo amanecieron? Qué gusto acompañarles en esta mañana con muy buena música para complacerlos a todos ustedes a través de nuestro WhatsApp, el 324-180-1752. Esperamos su reporte de sintonía para tener el gusto de complacerlos, aparte de acompañarles. Queremos contarles un dato muy importante, y es que hoy miércoles, mitad de semana, de hecho 24 de junio, es el día 175 del año, faltando 190 días para que se termine este 2026. Hoy es el día del topógrafo y también es el día nacional del tamal. Y es que aquí no le gusta el tamal, tan delicioso, bien acompañado de una buena sobremesa, una Coca-Cola bien fría, por ejemplo, o el acompañante que a ustedes más les gusta. Y es que el tamal como tal se caracteriza por ese sabor tan delicioso, ese maíz hecho en leña, por ejemplo, es demasiado delicioso. Hoy es el Día Nacional del Tamal y recordemos que esa es una comida típica colombiana que también desde propio momento se ve en la ciudad de Ibagué, en la ciudad del Tolima. Y es demasiado importante también como su sabor. O sea, las abuelas como desde propio momento les encantaba hacer tamales y les quedaba totalmente delicioso. Hoy Día Nacional del Tamal, dato que queríamos compartir con ustedes. Seguimos con más canciones al aire. Les acompaña Mari López con todo el gusto y con todo el amor del mundo. Buenos días.

La buena música popular que hace parte de esta programación de Paisaje Estéreo en Aires del Campo, música bohemia, la buena huasca. Y por supuesto vamos saludando a todos los oyentes. Por acá nos solicitan la canción ¿Quién perdió? De Francisco Gómez, desde el municipio de Santa Rosa de Osos. Un saludo muy especial. Primeramente, para darle la bienvenida a esta

canciones que los oyentes solicitan y vamos, por supuesto, a seguir complaciendo a los oyentes. Dice por acá Fernando Zapata de Anselma Caldas: muy buenos días, me hacen el favor de la canción Cielo Rojo de Flor Silvestre. Muchas gracias. Claro que vamos a complacerlo, es una canción del año 1957. Ella es Flor Silvestre, mamá de Antonio Aguilar.

Es mejor que sigamos hasta la misma muerte. 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

0: Vamos a recordar a esta hora de la mañana los resultados de las loterías a través de Paisaje Estéreo. Lotería del Huila 2265, 2265, el Lotería del Huila. Cruz Roja 1608, 1608, Cruz Roja. Playfor 0923, 0923, Playfor. Cash 941. Castri Miami 941, Cafeterito 1787, 1787 Cafeterito, Chontico 2355, 2355 Chontico, Paisita 1018, 1018 Paisita, Antioqueñita 7703, 7703 Antioqueñita y por último Dorado 5708, 5708 Dorado. Vamos con el resultado del baloto millonario del día lunes 22 de junio y hoy juega nuevamente 08, 12, 16, 28, 33 y la superbalota la número 14 con un acumulado de 44.400 millones de pesos y el baloto revancha 04, 10, 20, 27, 36 y la superbalota, la número 01, con un acumulado de 6.200 millones de pesos. Seguimos con los reportes de sintonía, saludando a cada uno de ustedes que nos escuchan en esta mañana. Buenos días, don Lubín.
1: Y acá, buenos días. ¿Cómo amaneces? Espero
0: muy
1: que bien.
0: Muy bien, gracias a Dios.
1: Para que me hagas el favor y me coloques otra copa de Nano Molina. Muchas gracias, feliz día.
0: Feliz día para usted también, don Luis.

0: más canciones sin aires del campo, mucha atención. 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Más información a esta hora de la mañana.
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0: 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La alcaldía municipal informa a la comunidad que la convocatoria laboral compartida recientemente en nuestras redes sociales correspondían a una información que se presentaba como una oferta oficial de otra entidad. Tras las alertas recibidas por parte de la ciudadanía, se pudo establecer que dicha convocatoria no era auténtica, por lo que procedimos a retirar la publicación de nuestros canales y aclaramos que la alcaldía municipal no es la entidad responsable de estas convocatorias, no realizan procesos de selección relacionados con esta oferta y no solicita información personal ni pagos para acceder a estas oportunidades laborales. Agradecemos a la comunidad por informar oportunamente esta situación e invitamos a siempre verificar la información a través de los canales oficiales de la Alcaldía Municipal, como tal estas entidades correspondientes. 7:45, ustedes escuchan Aires del Campo.
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6: Hemos llegado al final de este maravilloso programa por el día de hoy. Los invitamos todos los días en nuestras redes sociales, YouTube, Facebook, Twitter, TikTok, a las 8 de la noche. ¡Los esperamos!

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Amanecí en tus brazos, José Alfredo Jiménez, 8:07 en el miércoles, un milguito de semana bastante soleado, bastante radiante, bastante agradable. Mucha atención, el día sábado 20 de junio se extravió billetera de color negra con los documentos de César David Alzate. Quien se los haya encontrado, por favor traerlos aquí a las instalaciones de Paisaje Estéreo o llamar al 324-597-7711, 324-597-7711. 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Más información a esta hora de la mañana sobre el aniversario Colanta, ya hablamos, y por supuesto los días hasta el día de hoy, 24 de junio, estarán en nuestro municipio funcionarios de la Lonjacún para atender reclamaciones relacionadas con el avalúo catastral en el marco del proceso de actualización catastral de 8 de la mañana a 11 de la mañana y de 2 de la tarde a 4 de la tarde en la administración municipal. 8 de la mañana y 9 minutos, más canciones en Aires del Campo.

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1: Son las 8 de la mañana y 18 minutos y ahí escuchamos al grupo Firme el Beneficio de la Duda. Llega el momento de escuchar aquí en Aires del Campo a María de los Ángeles de Eras Ortiz, conocida artísticamente como Rocío Dúrcal.
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a esta mañana de miércoles, mitad de semana, 8:44 a.m. Vamos a recordar los resultados de las loterías. Huila 2265, Cruz Roja 1608, Playfor 0923, Castrin Miami 141, Cafeterito 1787, Chontico 2355, Paisita 1018, Antioquiñita 7703 y Dorado 5708. Estos son los resultados de las loterías. Vamos a saludar a doña Olivo Ochoa, que nos escucha en el municipio de Santa Rosa de Osos. Dice: buenos días, Mari, ¿cómo estás? Me complace, por favor, con la canción Quiero Pecar Contigo de Rodrigo López. Muchas gracias y feliz día. Claro que sí, doña Oliva, con todo el gusto, pero vamos primero entonces con esta canción que nos solicita María desde el municipio de San Pedro de los Milagros, del Caballero Gaucho, Viejo Juguete.

8 de la mañana y 54 minutos. Paisaje Estéreo, la preferida del norte, les acompaña donde quiera que nos estén escuchando. Vamos llegando a la parte final de Aires del Campo. Ya viene el magazine. Buenos días, Paisaje.

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9 de la mañana y 13 minutos. Ahí escuchamos a Rey Ruiz, La Buena Salsa. Vamos a hablar sobre un dato muy importante para el día de hoy, siendo el día número 275 del año, faltando 170 días para que se termine este 2026. Hoy, 24 de junio, es el día del topógrafo, bien que se conmemora esta profesión tan importante. También es el Día Nacional del Tamal, esta celebración de comida típica colombiana muy organizada en la ciudad de Ibagué, Tolima. Bueno, el tamal es muy delicioso y si es bien preparado, mucho mejor. Hay diferentes tipos de tamales. Para quienes de pronto pensaban que solamente existía el típico tamal colombiano, y es que existe el tamal tolimense, norteño, nariñense, valluno y otros más. Pero de seguro el más delicioso es el colombiano. ¿Cierto que sí? Nosotros los colombianos somos muy, muy amantes a el tamal, más que todo por el sabor de su rica masa con sabor a leña. Nosotros los colombianos comemos de todo un poquito, ¿cierto? Hacemos hasta casados que son un poco raritos para otros, como el salchichón con limón, el salchichón con mermelada, que el bocadillo con queso, que chonclitos con lecherita, que plátano maduro con queso, bocadillo y lecherita. Cantidad de casados, pero uno de los platos colombianos que amamos es el tamal y por supuesto la bandeja paisa, esa que no falte. Datos que compartimos con ustedes en el magazine Buenos Días Paisaje. Estamos en el miércoles mitad de semana, y se va sintiendo el saborcito de la semana porque se aproxima el fin de semana, ¿cierto? El lunes, sorongo. Sí, no quiero ir a trabajar. El martes, bueno, ya mañana es miércoles. El miércoles, bueno, ya mañana es jueves. Y ya mismo llega el fin de semana. Ah, no. A disfrutar del trabajo, de las labores que hacen día a día. Hágalo con mucho, mucho amor. 9 de la mañana y 16 minutos. Mañana soleada, bonita, sabrosa.

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0: Escuchen la mejor paisaje estéreo, 9:36 a.m. y en el magazine vamos a escuchar a esa hora a una gran bailarina y actriz estadounidense. Ella es Madonna y nos trae esa canción que muchos conocemos y que es muy buena, de hecho, La Isla Bonita.
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1: 9:52 a.m, titulares en este miércoles mitad de semana a través del magazine Buenos Días Paisaje. Una mujer de nacionalidad venezolana de 20 años fue asesinada en el municipio de Támesis. Las autoridades capturaron al señalado responsable y avanzan la investigación de este lamentable hecho. Animalistas de Betania denuncian caso de maltrato animal, a un perrito en la vereda La Florida. La agresión con arma cortopunzante le causó la muerte al animal. Jericó avalúa afectaciones tras fuerte aguacero del pasado lunes. Las autoridades mantienen monitoreo en diferentes sectores. 15 municipios de Antioquia, entre ellos 4 del suroeste, comienzan a instalar una nueva señalización turística para facilitar el recorrido de los visitantes y así también dinamizar la economía local. Esos son algunos titulares en el magazine Buenos Días Paisaje. Le damos la bienvenida al compañero Luis Gonzaga Ochoa, que nos trae la información deportiva a esta hora de la mañana. Luis, bienvenido.
2: Buenos días, Mari. Buenos días. 9:53 a.m. Pues lo primero es que estamos contentos porque nuestra selección Colombia jugó y ganó ayer en la noche, un partido que terminó casi a las 11 de la noche, 1-0 frente al este equipo que ya les voy a dar como incidencias de lo que fue este partido. Antes les voy a contar otros resultados del día de ayer. Portugal le ganó 5-0 a Uzbekistán. Inglaterra 0-0. Están dando mucha guerra los equipos africanos, ¿verdad? Inglaterra se fueron con ese agridulce porque no le pudieron ganar a este equipo africano Ghana.
1: Les está tocando duro
2: para esos africanos son muy fuertes.
1: Y de eso se trata también.
2: Sí, claro que sí. Panamá 0-1. Colombia le ganó a República Democrática del Congo 1-0, un agónico gol. Hubo anulación de 3 goles. Supuestamente por fuera de lugar, en fin, pero muy buen partido y todo lo que hemos escuchado es que fue el mejor partido que se ha visto de la selección Colombia, muy concentrados, muy aguerridos. Esperamos ese encuentro que va a ser el sábado a las 6:30 p.m, Colombia-Portugal. Sabemos que Portugal pues también está ahí con 4 puntos, pero Colombia encabeza ese grupo con 6 puntos, 6 de 6 posibles. Si Colombia le gana a Portugal el sábado, quedaría de primero y Portugal de segundo. Si hay empate, Colombia sería primero y Portugal de segundo. Y si gana Portugal, pues obviamente que queda de primero y segundo Colombia. Pero creo que no la tiene fácil porque Portugal no le ha ido bien. Portugal no ha sido pues un equipo, pues porque contra República del Congo pues también le sacó empate. Bueno, les cuento que hoy inicia la fase de grupos, hoy ya termina esta ronda, digámoslo así. Se aceleran más los partidos porque van a haber más encuentros, inclusive a la par. Hoy a las 2 de la tarde juega Suiza, Canadá, Bosnia y Herzegovina. También estará jugando a las 2 de la tarde con Qatar, sus dos partidos del grupo B y del grupo B, ambos. Marruecos, Haití a las 5 de la tarde del grupo C, juega a las 5 de la tarde del grupo C. Escocia, Brasil, buen partido, 5 de la tarde. El grupo A juega hoy Sudáfrica, Corea del Sur a las 8 de la noche. Y Chequia, México, que son los otros del grupo A, a las 8 de la noche. Son los partidos para el día de hoy en el Mundial que se siente, se vibra y que fue muy bueno. Ese encuentro anoche de
1: el gol, nuestra selección. El gol lo hizo Daniel Muñoz, ¿cierto?
2: Es que hubo 4 goles en ese partido.
1: ¿Por parte de quién?
2: De Colombia. De Colombia. 4 goles, pero anularon 3 goles. Hubo anulación
1: no
2: de 3 goles.
1: Fueron válidos.
2: Y fue válido. Ese jugador, definitivamente, ese lateral que tiene Colombia es de otro mundo.
1: Es fuerte, bastantico.
2: Daniel Muñoz.
1: Hay buen equipo de trabajo.
2: Daniel Muñoz, que es paisa y que está haciendo un trabajo excepcional en la selección Colombia. Y creo que también hay que darle méritos al técnico de la selección Colombia, que seguramente hizo buen balance y incentivó el equipo para que hicieran un buen partido ayer, que no estaba fácil, porque ese partido muchos daban perdedor a Colombia o que empate, pues ayer nadie...
1: Que 1-1 sí. O que 2-2.
2: Yo sí fui muy positivo y que 3-0, pero bueno, casi que me logro el marcador.
1: Yo 3-1.
2: Porque hubo, obviamente que hubo goles anulados. Bueno, 9:57, seguimos disfrutando del fútbol, porque este Mundial todavía tiene mucha tela para cortar y seguiremos con la camiseta puesta. El sábado tendremos ese partido vibrante. Estamos esperando el partido de Colombia-Portugal a las 6:30 de la tarde. 9:58 minutos en Buenos Días Paisaje de 104.4.
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antes de seguir con más canciones en el magazine Buenos Días Paisaje, mucha atención, llegó el aniversario Agrocolanta del 24 de junio hasta el 24 de julio del 2026. 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Seguimos con más canciones en el magazine en esta espectacular mañana de miércoles.

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10 de la mañana y 28 minutos. Vamos avanzando en esta mañana de miércoles, mitad de semana, Día Nacional del Tamal. Por acá ya estoy antojando a más de una. Dice doña Orfa: buenos días, Mari, ¿cómo estás? Usted está hablando de tamales. Te cuento que para el día 4 de julio estoy programando tamales. Si le interesa, me dice. Ay, doña Orfa, claro que sí. De una, ahí me tiene uno. El día de hoy yo sí quiero comer tamal. Es que si les cuento cuándo fue la última vez que comí tamal, no me creería. La verdad, hace como más o menos aproximadamente unos 3 años que no como tamal. Así que hoy no puede ser la excepción. Hoy hay que comer tamal, porque hoy es el Día Nacional del Tamal. Hay cantidad de tamales, que el tamal valluno, que el tamal tolimense, que el tamal el norteño, pero el colombiano es el más delicioso de todos.

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2: Buenos días, un saludo muy especial a todos nuestros oyentes que nos sintonizan una vez más como todos los miércoles en el programa La Comisaría en tu Hogar. Muchas gracias a Paisaje Estéreo por este espacio que nos brinda todos los miércoles para llegar a ustedes con información de relevancia en el proceso de crianza y acompañamiento de nuestros niños, niñas y adolescentes y también en todas esas dinámicas familiares. Hoy vamos a estar con ustedes acompañándolos en un programa más donde vamos a abordar el tema de cuándo es el mejor momento para hablar con nuestros hijos o con nuestros niños, niñas y adolescentes sobre abuso sexual o violencias sexuales. Entonces, ese hoy es nuestro objetivo, sensibilizarlos a ustedes como padres, madres o cuidadores sobre la importancia de abordar la prevención del abuso sexual desde el autocuidado, desde el respeto por el cuerpo y la comunicación responsable desde edades tempranas. Hoy los estaremos acompañando Ana María López, psicóloga de la Comisaría de Familia, y Carlos Vergara, policía de infancia y adolescencia de nuestro municipio.
3: Hola, buenos días. Muchas gracias por este tema tan importante, este espacio. Hoy le damos la bienvenida y hoy abordaremos el tema, como bien lo decía Ana María, ¿cierto? Sí. Bien. Una pequeña reflexión. Enseñar a nuestros niños, niñas y adolescentes sobre el cuidado de su cuerpo es una de las formas más importantes de protegerlos. Cuando aprenden que su cuerpo les pertenece, que tienen derecho a establecer límites y a expresar lo que sienten, fortalece su autoestima y su capacidad para identificar situaciones de riesgo. La prevención del abuso comienza con la educación, la confianza y el acompañamiento de los adultos que escuchan, orientan y brindan espacios seguros para hablar sin miedo. ¿Qué es el abuso sexual? Cierto, hablemos un poco y definamos qué es el abuso sexual. Es cualquier acción en la que una persona utiliza a un niño, una niña, un adolescente para obtener satisfacción sexual, aprovechándose muchas veces de su confianza, de su vulnerabilidad o de una posición de poder. Puede incluir tocamientos inapropiados, obligar o persuadir a un menor a realizar o presenciar actos sexuales, mostrarle contenido sexual, tomar o compartir imágenes íntimas o cualquier conducta de naturaleza sexual que ocurra sin su comprensión o consentimiento. Es importante que las familias sepan que el abuso sexual no siempre implica violencia física. Muchas veces ocurre mediante engaños, amenazas, manipulación, regalos o el aprovechamiento de la misma confianza que el niño o la niña tienen a una persona cercana. Por eso, la comunicación abierta, la educación sobre el cuidado del cuerpo y la atención a cambios de comportamiento de sus hijos son fundamentales para prevenirlo y identificar posibles señales de alerta.
2: Bueno, entonces pasando a otro tema muy importante de lo que nos convoca hoy es cuál es el mejor momento para hablar con nuestros niños, niñas y adolescentes sobre este tema, y es desde la primera infancia. Entonces pensamos que por ser el tema abuso sexual se debe hablar ya en una edad más adulta, más grande, por ejemplo desde la adolescencia, juventud, pero la idea es que para prevenirlo debemos hablar desde la primera infancia, ¿cierto? Adaptando ese lenguaje a la edad de cada niño y cada niña. Entonces no es una conversación única, sino que es un proceso educativo continuo. ¿Cómo podemos empezar a hablarles sobre este tema? enseñándoles que su cuerpo es su territorio y les pertenece, que todas las partes del cuerpo merecen respeto, que existen partes íntimas que no se deben tocar sin una razón de cuidado de salud, siempre con la presencia y consentimiento de sus cuidadores, y que tienen derecho a decir no y a poner límites cuando algo les incomoda. Entonces, la parte fundamental es fomentar el autocuidado como herramienta de protección de los niños y niñas y adolescentes desde pequeños. Entonces, esta herramienta es fundamental para la protección de niños, niñas y adolescentes, ya que les permite desarrollar esas habilidades para reconocer, expresar y actuar frente a situaciones que pueden poner en riesgo su bienestar. Entonces, enseñarles que su cuerpo les pertenece, que tienen derecho a decir no cuando algo les incomoda y que sus emociones son importantes, fortalece su autoestima y la seguridad personal. Entonces, a través del autocuidado, los niños y las niñas aprenden a identificar cuáles límites son saludables, a diferenciar entre las conductas que son apropiadas e inapropiadas y a buscar apoyo en los adultos de confianza cuando lo necesitan. Es importante porque también aumenta la confianza para comunicar esas situaciones que les generan miedo, tristeza o incomodidad. Si promovemos el autocuidado desde edades tempranas, significa que vamos a disminuir el tema del temor y vamos a brindar herramientas para que los niños, niñas y adolescentes desarrollen de manera segura, conozcan sus derechos y participen activamente en la protección de su integridad física y emocional. Entonces, cuando enseñamos autocuidado, estamos fortaleciendo habilidades importantes como reconocer las emociones, tanto positivas como negativas, aprenderlas a expresar en los momentos que aparecen, identificar situaciones incómodas, expresar lo que sienten y buscar ayuda cuando lo necesitan. Un ejemplo puntual es, si alguien te hace sentir incómodo, te pide guardar secretos que te hacen sentir mal o toca tu cuerpo de una manera que no te gusta, puedes contármelo y yo te voy a escuchar. Este es un ejemplo muy sencillo con el cual podemos llegar a nuestros niños, niñas y adolescentes. Este tema aumenta la confianza y también acá un llamado muy importante a los padres, madres y cuidadores, y es a creer. Cuando un niño, niña o adolescente nos cuenta que alguien le está haciendo daño, que alguien está realizando tocamientos o cualquier tipo de vulneración de derechos, es importante que le creamos y activemos las rutas necesarias.
3: Algo parte de una parte fundamental es enseñar a cada uno los nombres correctos de las partes del cuerpo, ¿cierto? Enseñarles a nuestros niños, niñas y adolescentes cuál es el correcto nombre de cada una de sus partes. Es algo muy sencillo, pero muy importante para el desarrollo y la protección de ellos mismos. Utilizar términos adecuados les ayuda a reconocer su cuerpo con naturalidad, sin vergüenza, sin ningún tipo de tabúes, y fortalece la ayuda a reconocer y fortalece la capacidad para comunicarse de manera clara y segura. Además, cuando los niños conocen y nombran correctamente todas las partes del cuerpo, incluidas las partes íntimas, pueden expresar con mayor precisión cualquier situación que les cause incomodidad, dolor o preocupación. Esto facilita que nuestros padres, nuestras madres, cuidadores y profesionales comprendan lo que ocurre y puedan brindar una ayuda oportuna. Por lo anterior, podemos decir y recomendar utilizar nombres reales de las partes del cuerpo. Cuando los niños conocen su cuerpo, pueden nombrarlo correctamente, tienen más herramientas para comunicar cualquier situación que les preocupe. Además, se transmite el mensaje de que no hay vergüenza en hablar sobre salud y bienestar.
2: Listo, y para ir finalizando con este tema tan importante, es esencial enseñarles a diferenciar entre secretos y sorpresas, o lo que se llama comúnmente secretos buenos y secretos malos. Entonces, sorpresa es algo que se va a contar después y que genera alegría. Y un secreto es algo que hace sentir miedo, tristeza o preocupación. Entonces, si enseñamos a los niños, niñas y adolescentes que no deben guardar secretos que les hagan sentir incómodos, tristes, asustados o confundidos, es una gran herramienta que es fundamental para su protección. Muchas de las situaciones de abuso, sea sexual o de cualquier índole, se mantienen ocultas porque la persona agresora pide guardar el secreto. Entonces, utiliza amenazas o hace creer al menor que nadie le va a creer lo que está pasando. Entonces es súper importante esto y crear un ambiente de confianza. Entonces es importante que los niños sepan que en cualquier momento pueden contar lo que les está pasando a un adulto de confianza, la situación que sea, sin miedo a que van a ser castigados o juzgados. Porque en el tema del abuso y más el abuso sexual, la víctima tiende a creerse culpable de la situación que le está pasando. Entonces es fundamental crear ese ambiente de confianza y armonía. Entonces las familias pueden explicar la diferencia entre una sorpresa que se comparte después y genera alegría, como les decía ahorita, y un secreto que es ese que está provocando miedo o malestar. Si se crea un ambiente seguro donde los niños se sientan escuchados y apoyados, se va a enseñar a que se debe hablar de los temas que generan esta incomodidad. Entonces el mensaje es claro: ningún secreto relacionado con su cuerpo, su seguridad o sus emociones debe mantenerse oculto. Es fundamental que sepan que pueden hablar cualquier tema en el momento que lo quieran, que serán escuchados y no serán juzgados ni recriminados por lo que está pasando, y tampoco serán castigados por contar algo que les preocupa y que les está afectando.
3: Hemos llegado al final de nuestro programa. Agradecemos acá a nuestros padres, nuestras madres, cuidadores y oyentes que nos acompañan en esta importante conversación. Recordemos que la prevención del abuso sexual comienza en el hogar, a través del amor, la confianza, la comunicación y la educación para el autocuidado. Enseñar a nuestros niños, niñas y adolescentes a reconocer y respetar su cuerpo, expresar sus emociones, establecer límites y buscar ayuda cuando algo les incomoda. Es una forma de protegerlos y fortalece su bienestar. Sigamos construyendo un entorno seguro donde nuestros niños se sientan escuchados, valorados y protegidos. Porque cuando educamos con información, respeto y afecto, contribuimos a que crezcan con mayor seguridad y confianza. Gracias por esta atención y hasta la próxima oportunidad. Cualquier duda, inquietud que se presente, estamos prestos a atenderlas. Recordando las líneas telefónicas 604-475-3770, la extensión 1109. Con la oficina que queda en la Alcaldía Municipal estaremos prestos para su atención.

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Bienvenidos a las inolvidables de Paisaje Estéreo. Miércoles, mitad de semana, y seguimos enamorándonos de la música romántica a través de los 104.4 FM. Al aire les acompaña Mari López. Amantes de la música romántica y del pop latino, soliciten su canción a través del 324-180-1752, 324-180-1752, 11 de la mañana y 9 minutos.

11 de la mañana y 20 minutos, las inolvidables. Ya estamos por acá complaciendo a todos los oyentes a través de nuestro website, el 324-80-1752. Saludamos a Orfa y también a Alba Londoño, que nos reporta sintonía desde el Toruro en las inolvidables de Paisaje Estéreo. Hasta que amanezca, llega Joan Sebastián.

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Los Bukis, si me recuerdas, 11:37 a.m. Más canciones románticas. Vamos con esa canción de Lucio Así. Y luego llega 25 Rosas con Joan Sebastián.

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Santi con esta canción, ¿Por qué me engañaste? Luego llega con la canción Quédate, dos canciones de este gran artista. 12 de la tarde y 19 minutos, las inolvidables de Paisaje.

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1: 12 de la tarde y 30 minutos, estamos en el miércoles, mitad de semana. Miércoles, y se va sintiendo el ambiente diferente. Ya uno ve el semblante diferente de las personas que ya como que pasaron el lunes. Guille, bienvenido.
2: Hola Mari, gracias por esa bienvenida, y a los oyentes, gracias también. Me imagino que muy felices con la victoria de Colombia ayer, 1-0 contra el Congo,
1: sí,
2: que
1: señor.
2: No estuvo fácil. Yo decía desde el principio que el Congo no era nada fácil.
1: Goles anulados.
2: Fue tal claro, ¿no? Y no solo eso, es que el Congo no vino a jugar, sí, no vino a que lo vieran. El Congo es complicado, así que pues los primeros 20 minutos de Colombia fueron fantásticos, fenomenales. Hacía mucho que no veíamos una Colombia con transiciones, vaya, venga, insista, 5 tiros al arco, pero después de la pausa de la hidratación, se cae de nuevo, monótono, peguen para atrás, casi le empatan el partido, y de Ledeli hasta que llegó el tiro de Luis Díaz, tampoco entró. Y luego el gol de Muñoz, está bien, pero no fue fácil. No venga a decir nadie que es que le pasaron por encima al Congo.
1: Un partido muy guerreado.
2: Porque estuvo muy complicado, pero lo importante es que se pasó a 16avos ya. Colombia pasa a la otra fase de grupos, así le toca jugar contra Portugal.
1: Y así seguiremos.
2: Ojalá, pero no, ya empieza a ponerse complicado porque los partidos ya son con mejores.
1: Ajá.
2: Así que vamos a ver hasta dónde se llega. 12:32, hoy es un día fantástico, mucho calor, el clima fantástico, fenomenal. Roberto Carlos de fondo, usted lista para almorzar y bueno.
1: Para almorzar tamal, que no es lo mismo.
2: ¿Vas a almorzar tamal?
1: Sí, hoy es el día nacional del tamal. Lo mejor del tamal es la
2: para
1: masa.
2: Para usted.
1: La masa bien acompañada y con la carne hacen buen,
2: estamos,
1: ¿cómo se le dice? Buen dúo.
2: Estamos completamente de acuerdo. Sí, es una gran fusión.
1: ¿Sí?
2: Estamos completamente de acuerdo porque la masa, en el guiso de la masa está todo el sabor.
1: Ajá.
2: Del tamal. Y ojo, el envuelto del tamal tiene mucho que ver, no es cualquier hoja. La hoja de viao o con el que hacen el tamal debe ser muy bien recogida, muy bien amarrada y debe ser quemadita antes de envolver el tamal. Así que si hablamos de tamal, por ahí les viene pues una publicación bacanísima en Paisaje Estéreo, en las redes sociales también, de cómo se prepara un buen tamal, de qué es lo que tenemos como platos típicos en Colombia, por qué es tan sabroso un buen tamal, gracias a la producción, al trabajo y a todo lo que hace nuestra compañera Mari López. Gracias y una buena tarde.
1: Así es, toda la mañana, Luis. Trabajé en el video.
2: Pero yo no veo el tamal.
1: El tamal está allá, mírelo.
2: Ah, pero es para comerlo o usted lo lleva.
1: Sino que como eso tiene ese olorcito.
2: Eso es lo bueno.
1: Entonces,
2: tamal que no huela tamal, no es tamal.
1: Ajá, así es. Y huele muy delicioso. Ahorita me lo voy a degustar y por supuesto invitar a los oyentes para que en unos 10 minuticos miren nuestras redes sociales para que le den like al video y para que compartan, por supuesto.
2: Una feliz tarde, 12:33.

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Comienza Amanecer y lo hace Perla en la programación de Paisaje Estéreo. Bienvenidos, una buena tarde como siempre. Ustedes invitados este 24 de junio a la mejor programación y la música inolvidable. Y si hablamos de canciones inolvidables, canciones bonitas, Salvatore Adamo, así le decían, Salvatore Adamo. Desde Italia para ustedes, es mi vida. 1249, soy Luis Guillermo.

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0: Amigos oyentes,
1: la 1:18 p.m, les voy a contar los partidos de hoy en el Mundial de Fútbol, que serán encuentros muy especiales porque empiezan a darse unos partidos importantes dentro de la fase de grupos del Mundial 2026. Por ejemplo, hoy para hoy nada más, a la 1:00 p.m, arrancó el partido entre Bosnia y Qatar. A la misma hora juegan Suiza y Canadá, el grupo B. A las 4:00 p.m, hoy el grupo C estará compuesto por Marruecos versus Haití, Escocia versus Brasil. Partido buenísimo para ver hoy a las 4:00 p.m. y a las 7:00 p.m, el grupo A se enfrenta Sudáfrica versus Corea y Chequia versus México. Partidos 1:00 p.m, 4:00 y 7:00 p.m. No te lo puedes perder. Aquí en Paisaje te vamos contando daticos del Mundial.

Yo te quiero, tu amor, jamás. Dice la música con Paisa Questero, a la 1:39 minutos de la tarde, a las 3 en punto. De Ponte en Fonda con Paisaje Estéreo. Sigamos con buenas canciones, buenos éxitos. Nuestra línea WhatsApp para que ustedes soliciten, nos escriban. Ayer mucha gente le apuntó al marcador y sí, me decían que 1-0, que 1-0. Gracias. Y así que no, 1-0. 1:40.

0: Bueno, mi amor, pero es sí o es no, pues, porque es que eso de Larín Larán. Eso sí me aguanta. De Larín Larán, lo dice la decisión vaginata. A esta hora de la tarde.
1: Me tienes de
0: Larín Larán.
1: Que
0: yo no aguanto. Soy Luis Guillermo, 1:57 de la tarde, la 1:57 minutos. ¿Cómo estamos en esta tarde?
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0: Oye, en tu FM 104.4 del FM, como un Superman, dice John Jairo. Te van desde Pereira. Lo cantó hace mucho ratico, ¿no?
3: ¡Pa Pereira!
0: ¡Pereira! 1:57.

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0: Es una canción, dice, los blancos de la boca pa' afuera. 2:23 de la tarde, sonando.
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0: 104.4 BLFN en las 3 de Fonda en Fonda. Estamos a esta hora en el Mundial 2026, Suiza-Canadá, 0-0, minuto 22. Sí.

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1: Ah, qué bien suena. No renunciaré, lo hacía, se consta. No renunciaré para esta tarde de miércoles. Son las 3:06 de la tarde, las 3:06. En Colombia, para usted, la música no para, sigue sonando. No renunciaré. Buena tarde para todos. Bienvenidos a De Fondo en Fondo.

Escuchar a Paco de América a continuación, en fondo, recordar canciones. Como aquel lucero, por ejemplo, a las 3:16 minutos de la tarde. Usted hoy, a esta hora de fondo en fondo, nosotros le complacemos. Buena tarde, 3:16, tarde maravillosa, soleada del 24 de junio.

0: Amigos de Hace el Dinero, a esta hora de la tarde, las 3:22. ¿Escuchas?
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0: estéril. ¿Escuchas? Ay, Chabela. Esto suena buenísimo.

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4: Arranca media hora más de música popular en esta hora, 3:32 minutos, amigo cantinero Ronulfo Hijo.

0: Las 3 de la tarde, 3 y 38 minutos. Más de Fondo en Fonda. Bueno, seguimos.
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0: Para este, bueno, miércoles, usted sigue comunicándose con nosotros, nosotros compartiendo con usted. 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Son las 3:39.

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2: Esta canción a esta hora de la tarde se llama De Pura Rabia. Jason Jiménez en De Fondo en Fonda, a las 4:04 minutos de la tarde.
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2: Las 4:04 de Pura Rabia.

Argemiro Caramillo cantando deseos a las 4 de la tarde, 10. 4 de la tarde, 10 minutos. Bueno, ya 4 y 11 realmente. Esteban Cardona con esto que se llama Disfruto el Rato.

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Hasta que el cuerpo aguante. Dice esta hora de la tarde, cuando son las 4:35 minutos de la tarde, 4:35, estamos en De Punta en Punta. No paramos a esta hora de la tarde. Por supuesto que no para la música y menos las ganas de seguir acompañándoles con buenos éxitos. Atención a esta hora ya de la tarde. El sábado 20 de junio se extravió billetera de color negro con documentos de César David Alzate. Quien la haya encontrado, por favor, devolverla. O llamar al 324-597-7711 o traerla acá a la emisora. Oh, porque llegó entonces a todos ustedes la información y llegó también la música aquí a través de Paisaje Estéreo. Son las 4:36. Le hace falta un beso el Chapo de Sinaloa.

0: Paisaje 450. 450 minutos. 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
0: Las 450.

0: Vamos con Edilma Soto a esta hora. Edilma, ¿cómo estás, Edilma? A ver, contámelo, pues, a ver.
1: Don Guillermo, muy buenas tardes, ¿cómo está?
0: Bien, querido, ¿y vos?
1: Don Guillermo, para si me hace el favor y me coloca gotas negras del relicario. Listo. Si de pronto te queda un espaciecito por ahí, me coloca el caballero gaucho, amor negro.
0: No jodas.
1: Muchísimas gracias y una feliz tarde.
0: Amén. Contá con tu canción, hombre. ¡Mírala! Eso. Gotas negras, 454.

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amigos, son las, bueno, las 5 de la tarde, 56. La tranquilidad de cientos de personas en Colombia y Venezuela fue interrumpida por una fuerte temblor el miércoles 24 de junio. Tuvo un epicentro en Morón, cerca de la costa de Venezuela, de magnitud 7.1, según reportó el Servicio Geológico de Estados Unidos. Según el reporte del Servicio Geológico Colombiano, los municipios cercanos al epicentro del temblor de Yaracuy, a 42 kilómetros de San Felipe, Venezuela, Carabobo, a 57 kilómetros, Valencia, Venezuela, Aragua, 92. Se alteró entonces la tranquilidad con un sismo hoy 24 de 7.1. Ojalá que no haya pasado a consecuencias mayores. Despido de fondo a fondo con esta canción. No vayan a llorar al gato negro.

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0: suena vallenato.
1: 867-0162. 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
0: Tu radio ya a esta hora. Guárdame el secreto, Felipe Peláez dice.
2: Esta canción me recuerda a Barranquilla. El sentimiento que le gusta a mis hermanos.

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1: ¿Aló?

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